diferentes horarios. Y también recuerda que nos tienes en archive.com, en la plataforma de Asalto Mata Radio Rock, y que nos tienes en iVoox también para escucharnos cuando mejor te venga. Si no te viene bien el jueves por la noche en directo, pues cualquier otro día de la semana nos puedes escuchar en tu horario favorito. Ahí estamos, para que nos escuches. Estaba viendo antes, por curiosidad, y me he dado cuenta de que tenemos en iVoox subidos, de los 1.697 programas que llevamos, tenemos la mitad, 800 programas subidos a iVoox. Es tremendo, ¿eh? Menudo archivo tienes ahí de programas de Con Fuerza Heavy para escuchar cuando tú quieras. Bueno, traigo el programa cargadito hasta arriba de estrenos discográficos, de novedades, que tú sabes que es lo que más nos pone a nosotros siempre. Habrá, por supuesto, algún ratito también para el recuerdo, pero nos vamos a fijar sobre todo en los últimos estrenos, en los últimos lanzamientos discográficos que están viendo la luz en estos días. Ya metidos de lleno en pleno mes de septiembre y con la vista puesta, pues eso, en un montón de estrenos y de lanzamientos discográficos que se publican en estos días. Por ejemplo, sin ir más lejos, esto con lo que hoy arrancamos y que es una de las cositas que más ganas tenía de compartir contigo, por eso la elijo como primer tema del programa. Nos habla de la leyenda de Aquiles. Para un disco que verá la luz el 19 de febrero próximo, falta mucho todavía, y que se llamará Gods, Myths and Titans. Y es lo nuevo de Firewind. Así comenzamos hoy con el primer anticipo de lo que el 19 de febrero será el nuevo disco de la banda. Glory.

Yeah, sí señor, que arranque con los Firewind, con su nuevo tema. La espera se va a hacer muy larga, ¿eh? Hasta el próximo 19 de febrero, nada. Bueno, nada no. Con anticipos, como esa leyenda de Aquiles que acabamos de escuchar. Ese ha sido el arranque, pero ojito, porque esto que viene ahora te va a sonar mucho, pero otras historias musicales muy diferentes a las que aquí tratamos en el programa. Se llaman Clean Bandits y Symphony es una de sus canciones más emblemáticas. Bien, nosotros no vamos a escuchar a Clean Bandits en el programa, pero sí la versión que ha hecho la banda de metal sinfónico progresivo Skardat, que ha presentado una versión del Symphony de los Clean Bandits con la participación de Mia Asano y con el coro de Noah Grumman, y que es una auténtica maravilla, ¿eh? La canción que incluye además a la violinista eléctrica, a Mia Asano, bueno, que es una auténtica maravilla, una gozada, ¿eh? Para los que conocéis la canción, que imagino que seréis casi todos, os va a resultar muy muy estimulante escuchar la versión que se han marcado del Symphony de Clean Bandit. Así suenan Skardats.

Symphony, así se llama, esa versión que han hecho de Clean Bandits, precisamente Skardats, en este nuevo lanzamiento con la colaboración de Mia Asano, que es una auténtica gozada, una auténtica maravilla que queríamos compartir hoy en el arranque. Pues vaya dos cositas, se nos han quedado así para empezar, ¿eh? Ni más ni menos que el lanzamiento de lo nuevo de Firewind y este nuevo temita de Skardats que presentan también de su nuevo disco. Bueno, buen arranque y ojo, porque esto ya sabes que está empezando y son 3 horas de lo más completas del rock y metal que tanto te gusta y que nos encanta aquí compartir contigo. Por ejemplo, con canciones como la que recoge el nuevo disco de John Diva and the Rocket of Love. Esta es tu droga favorita, ya lo dicen. Con canciones como The Devil Got My Back.

Temazo, John Diva and the Rocket of Love con este nuevo lanzamiento. Falta un mes, ¿eh? Falta un mesecito solo. Ya llevan 4 singles de adelanto, 4 temitas promocionando ese que será el nuevo trabajo de John Diva y que promete, pues eso, ser como todo lo que hace siempre, una auténtica maravilla. Bueno, para maravilla, espectacular también el nuevo lanzamiento de Metalite que hoy también compartimos aquí contigo en el Con Fuerza Heavy para que lo escuches y lo disfrutes aquí a través de las ondas de caravacaradio.com y de asaltomatarradiorock.com.

Yeah, sí, señor. Hay más cositas, mira. Celebrando la publicación del disco de los alemanes Mad Max, el álbum que se llamará Story of Destinies, pues han publicado una canción tremenda, porque es una canción en español que se llama Dulces Falsos. Nos encanta cuando de repente a las bandas les da por hacerlo así, en español. Dulces Falsos. No te olvides, ese es el título. Son Mad Max.

¡Qué asco! Ahí estaban Mad Max con esa canción cantada en castellano. Dulces falsos, el español como idioma utilizado por los Mad Max en esta celebración con su nuevo lanzamiento. Bueno, Dulces falsos, título en español. ¡Diablo! Se llama esta que viene ahora. Para una banda que quizá te suene su nombre, se llaman Deep Purple. Y han publicado en este 2026 su nuevo disco llamado Splat. Pues Diablo es una de las canciones de ese disco.

Diablo, ahí estaba el nuevo tema que han incluido, o uno de los nuevos temas que han incluido en su más reciente trabajo, los Deep Purple. Splat es el título de ese nuevo lanzamiento. Bueno, más cositas. Se llaman Echoes of Madness y nos presentan una canción que han publicado hace apenas 5 o 6 días, el pasado 4 de septiembre. Es que no sé ya qué día estamos hoy. A 10 de septiembre. De septiembre estamos, pues eso. Hace 6 días. La canción lleva por título Shadows. Y es el nuevo single de la banda que formará parte de su tercer trabajo discográfico.

Qué temazo, ¿eh? El de Echoes of Madness que nos enviaban para compartir con todos los oyentes y nosotros encantadísimos, claro que sí. Pues eso, que estamos ofreciéndote un montón de estrenos discográficos. Hemos arrancado con Firewind, Skardats, con lo nuevo de John Diva, de Metalite, de Mad Max, de los Deep Purple y este tema que hemos escuchado de Echoes of Madness. Bueno, pues una de Avantasia, venga.

con Clark's Main, con la voz de los Scorpions, Avantasia. Cuánto me gusta Dying for an Angel, ahí estaba sonando esa canción. Bueno, pues llegados a este punto, le damos al Solenco. Esto pertenece a un disco en solitario de Miguel Inestable. Porque hoy, Inestables, y Miguel concretamente, van a ser protagonistas aquí, en el Con Fuerza Heavy.

Entre las propuestas que te estamos presentando en las últimas semanas, aquí en el Confuerza Heavy nos llega una maña, concretamente, desde Zaragoza, que se llama Inestables. Ellos hacen una propuesta muy cercana al rock and roll y les vamos a conocer mucho más.

0: fondo gracias a la participación esta noche con nosotros de Miguel Ángel Consi, que forma parte de la banda y que ya nos está escuchando al otro lado de la línea telefónica. Muy buenas noches.
1: Buenas noches, ¿qué tal?
0: ¿Cómo estás?
1: Bien, muy bien.
0: Bueno, decía yo que pues en estos días estamos hablando nosotros mucho de Inestables, pero Inestables es una banda que se creó hace ya más de 25 años.
1: Sí, sí, hace bastante. La creamos aquí en el pueblo donde somos, aquí en un pueblecito de la provincia de Zaragoza de Gotor. He vuelto a retomar un poco yo el nombre y la bandera de Inestables y me he montado, pues bueno, he cogido músicos y lo es. Uh-huh. Lo tengo otra vez. Bien, disponible y vivo.
0: Pero tú antes no habías estado, ¿no? En Inestables.
1: Sí, sí, yo siempre he sido el cantante, siempre.
0: Bueno, entonces, yo es que pensaba que habías retomado tú ahora el proyecto.
1: No, no.
0: Pero claro, yo no sabía que tú llevabas ya desde el año 2000 en la banda.
1: Sí, claro, yo era el cantante fundador.
0: Uh-huh. Y oye, sí. ¿Y qué te ha llevado ahora precisamente a retomar esta aventura?
1: Pues bueno, pues que me hacía ilusión y tenía ganas de volver a darle vida a algo. Uh-huh. Sí, más ilusión. Y bueno, pues una cosa, no sé, es como una cosa que le tienes cariño y no quieres perderla o no lo sé, no sé si me entienden lo que te quieres.
0: Sí, yo te entiendo perfectamente. Es algo que tienes ahí, que es tuyo, que forma parte, ¿sí?, de tu vida y que ¿sí?, dices, joder, ¿cómo lo voy a dejar que se quede ahí aparcado, no, para siempre ya?
1: Sí.
0: Porque además tú vienes de publicar un disco bajo tu propio nombre.
1: Sí, me hice un Miguel Inestables.
0: ¿Sí? Sí.
1: Me hice un disquete que luego pensé, joder, pues podía haberlo sacado con el nombre de Inestables. Total, yo soy el cantante, el líder, el jefe del grupo, como que no sé.
0: El disco se llamó Solenco.
1: Solenco.
0: ¿Qué le diferenciaba de Inestables? ¿O consideras que estaba muy cercano a lo que hacía Inestables y que incluso podría haber sido un mismo disco de la banda?
1: Sí, totalmente cercano. Era como una continuidad, un poco más modernizada, a lo mejor tú si quieres, musicalmente. Pero no, podría haber sido un disco de Inestables. Uh-huh. Total. Uh-huh. Encima, hacemos tres versiones de Inestables con ese disco.
0: De canciones que ya se habían publicado, ¿no? Con anterioridad.
1: Uh-huh. Sí. Uh-huh. Solenco es una canción de Inestables que volví a hacer, por eso solo, solitario. Entonces, ¿me entiendes? Claro, como estoy solo, pues Solenco,
0: efectivamente. Bueno, ahora eso te iba a decir, que ahora que nombras esa palabra, el aragonés tiene mucha importancia, ¿no? Para Miguel y para Inestables, en definitiva.
1: Siempre hemos hecho temas en aragonés. Ahora hemos sacado, bueno, hemos grabado con Nogara tres canciones en aragonés, un disco que hace todos los años. Y pronto, en septiembre, octubre, yo creo que lo tendremos ya funcionando por ahí. Uh-huh. Pasaré las temas y como tú quieras.
0: Claro que sí, para ponerlos nosotros aquí en el programa también, efectivamente. Oye, ¿y por qué? ¿Por qué te apetece el incorporar una forma de hablar que además, desgraciadamente, y como ocurre tantas veces, no pasa por el mejor momento y además incluso, podríamos decir, pasa por dificultades para su subsistencia?
1: Pues que por lo mismo que me gusta seguir con el grupo, me gusta que el aragonés, que es una lengua que está ahí, la pobrecita que mucha gente parece que la quiere matar, pues joder, el catalán, pues hay muchos grupos rockeros que cantan en catalán.
0: Sí, muchos.
1: Y en Euskadi, pues muchos grupos punky, rockeros, heavies, ¿sabes? Hombre, aquí en Zaragoza ha habido grupos así bastante buenos que cantaban en aragonés todas las canciones, los Mayacán.
0: Vosotros os definís como rock and roll sin K. De hecho, si no me equivoco, era el título de una de vuestras grabaciones.
1: Sí, el segundo disco que hicimos.
0: El segundo disco. Pues yo creo que rock and roll es una definición lo suficientemente amplia como para que quien nos esté escuchando pueda decir, bueno, pues más o menos me hago una idea de lo que practican Inestables y sé que me va a gustar.
1: A ver, nuestros principios pues fueron los Leños, los Barricada, toda esta gente. Y hemos mamado de ello. Estar de grupos punk, de la movida punky de Euskadi, los Cicatriz, La Polla, Parabellum. Pero bueno, nos éramos más rockeros más que punkis. Nos gustaba el punk, pero éramos más rockeros.
0: Sí. De ahí un poco lo del rock and roll sin K, ¿no?
1: Claro, sí.
0: Bueno, es que no, esa era la segunda grabación, pero primero estuvo Al Revés y después llegaron otros como Dentro de la Gravedad, el propio Solenco, que decíamos que es un disco en solitario, pero que perfectamente se podría casi considerar un disco de Inestables, ¿no? Por el estilo musical. O sea que 25, 26 años han dado para bastante.
1: Y muchos conciertos que hicimos. Uf, antes se tocaba mogollón.
0: Sí.
1: Eso es lo único que he hecho un poquito de menos. Tener facilidades para ir a tocar a salas, porque ahora vas a tocar y ya es pagar. ¿Sabes?
0: Sí.
1: Ya entras al local a tocar a donde sea y ya son menos 350. Alquiler de sala, técnico, su tía, la del pueblo, todo. ¿Sabes? Antes había más facilidades para los grupos para tocar.
0: Vosotros habéis visto, porque si la banda, efectivamente, decíamos que arranca en el año 2000, son 26 años de trayectoria, habéis visto cómo ha cambiado totalmente toda la industria de la música, ¿no? De cómo se vendían los discos entonces, de cómo se hacía llegar la música a la gente, la llegada de las plataformas digitales, de todo esto, el que se dejasen de vender discos, en fin, que habéis sufrido todo ese proceso, ¿no?, de cambio.
1: Sí, sí, sí. Mira, yo saqué el disco este de Solenco y he vendido poquísimo. Y de los Inestables vendíamos todo. ¿Sabes? Tampoco lo hice para ganar dinero ni para vender 2000 discos. Lo hice porque me dio la gana, porque me salió el alma y ya está.
0: Sí.
1: Pero que ahora un grupo no vive de. No podría vivir de la música ningún grupo.
0: Es verdad, es una. Han cambiado tantísimo los tiempos en tan poco tiempo.
1: Eres un drogas o un marea o no, dices. No.
0: Sí.
1: No te lo.
0: ¿Quién te acompaña en esta aventura con Inestables?
1: Pues me acompaña David Colas a la guitarra, es colega mío hace muchos años. Paquillo al bajo, que fue quien me grabó también el disco Solenco. Un buen bajista, y Ringo a la batería. Es un chico cubano que vino a Zaragoza y encontró el amor y se quedó aquí a vivir en Zaragoza.
0: Encontró el amor como pareja y de tierra, ¿no? También, el amor por la tierra también.
1: Sí, sí, claro. Es maño cubano.
0: Exacto. ¿Sí? El proyecto, imagino que nace con la intención de que tenga pues un futuro, ¿no? Y supongo que habrá ganas de grabar y de publicar ya canciones. Seguro que habrá ideas también para nuevos temas. ¿Cómo se presenta el futuro así más inmediato en la banda?
1: Pues el futuro más inmediato pues es hacer algún bolete, que también te da vida. Y preparar sus cancioncillas para hacer un EP o grabar dos videoclips, no sé, ¿sabes? Es cara como sacas el disco y no sabes cómo moverlo. ¿Sabes? No sé si me comprendes lo que te quiero decir.
0: Casi
1: haces sacamos un tema, ¿no? Y hacemos un videoclip, lo subimos a YouTube o al Instagram, al Facebook, para aquí, para allá, y ya está. Y luego a la vuelta de 2 o 3 meses pues sacas otro videoclip, ¿sabes?
0: Sí.
1: No sé, esa idea.
0: Eso también ha cambiado, ¿eh? Eso también ha cambiado con respecto a antes.
1: Totalmente.
0: Ahora, tú antes publicabas un disco, lanzaban los singles correspondientes y demás. Ahora no, ahora todo además tiene que tener su soporte visual también, porque la gente, las bandas sacan música, pero tienen que tener en cuenta esa faceta de redes sociales en las que hay que hacerle llegar a la gente algo con imagen también, ¿no?
1: Sí, porque yo antes grababas el disco y vendías un montón de discos. Es que ahora lo grabas y si es una cosa así como yo lo hice para mí, pues bueno, pues lo tendré ahí porque lo he hecho porque... Y lo tengo porque lo he hecho yo porque me da la gana. Pero es que ahora vender... Es que ibas a vender un disco y te decías, no, es que no tengo donde escucharlo. No, es que en el coche ya no hay...
0: Sí, es verdad, esto también.
1: ¿Sabes?
0: Es que ahora ya ni los coches llevan CD, ni tan siquiera los ordenadores, que hasta hace poquito tenían la cajita esta para meterle el CD, ni tan siquiera los ordenadores ya tienen CD.
1: Ni la gente tiene un equipito medio decente de música para escuchar como yo siempre escucho toda mi vida. Hombre, ahora se está poniendo a hacer los vinilos, pero hacer un vinilo súper caro.
0: Sí.
1: ¿Y qué vas a vender? También eso yo creo que también lo haces por gusto y porque te apetece hacerlo para ti, pero ahora la gente tampoco tiene tocadiscos. Yo me acuerdo que escuchaba yo en los 90 la música en tocadiscos.
0: Sí.
1: Y muchas veces me tumbaba en la cama, me ponía un disco de los Barricada o un disco de los Clash, me lo ponían y me quedaba dormido. Pero yo creo que me quedaba dormido el sonidito de, ¿sabes tú lo que te quiero decir?
0: Sí, sí, de la aguja pasando por el vinilo.
1: Era súper relajante.
0: Sí, es verdad. Sí. Pero fíjate lo que has dicho, ¿no? Te tumbabas en la cama a escuchar un disco. Ahora parece que los chavales, los chicos y las chicas de ahora, no tienen tiempo para dedicarle 35, 40 minutos a estarse sin hacer nada, solo escuchando un disco.
1: Nada.
0: Sin embargo, para el móvil sí que tenemos horas y horas.
1: Y ahora yo estoy súper pilladísimo con el móvil también. Es una droga.
0: Sí, totalmente. Esto de pasar con el dedo hacia arriba, el scroll este que le llaman, te engancha y es de verdad que es como una droga, ¿eh? ¿Qué planes tenéis a nivel de conciertos? Porque vosotros, como decía yo, estáis en Zaragoza. Uh-huh. La intención, imagino, ahora también ya que va a terminar el verano y que llega el otoño, con la posibilidad ya de que las salas vuelvan a abrir para tocar, la intención es esa, ¿no? Es hacer pues todos los bolos posibles.
1: Tenemos un bolillo por ahí organizado más o menos en Zaragoza, pero para tocar así en festivales en pueblos tienes que empezar a moverlo un año antes.
0: Sí, está, efectivamente.
1: Tú ahora vas a... Oye, que quiero tocar en Murcia, en el festival en Murciano Rock. Pues tienes que llamar con tiempo, porque según cuando llamas, no, es que no tenemos ya todo, ya tenemos el cartel completo,
0: sí.
1: ¿Sabes? Y también necesitas un buen empuje de un manager bueno. Un manager... es muy importante.
0: Vosotros habéis entrado a formar parte también de una asociación que es Asalto Mata, pues brinda el apoyo a un montón de bandas también para en definitiva entre todos ayudar y que las bandas lleguen a más gente. Buena la experiencia, ¿no?
1: Buena, yo con Asalto cuando empecé en su local ensayando, te lo puedo decir. Sí, ahí empezamos ensayando en su local. Sí, y nos ha llevado a tocar por ahí, el Santi.
0: Pues ahí hay un montón de bandas que se lo están currando mucho y desde la asociación también echándoles una mano, pues eso, a nivel de promoción, que es una parte fundamental, porque claro, tú grabas las canciones.
1: Sí, tener un buen manager y una promoción, es aunque tengas tú un disco de puta madre,
0: claro.
1: Como no tengas una promoción de lujo y un manager que se le ocurre, o un tío que se le ocurre, pues tía, no te comes un torra.
0: Claro, efectivamente. Por muy bueno que sea el disco, si no hay forma de que la gente lo escuche, pues difícilmente va a tener éxito. Así es. Pues Miguel, yo os deseo a vosotros todo el éxito del mundo. Deseo que, que os traiga muchas alegrías esta nueva etapa en Inestables, y deseo que tengamos también muy pronto noticias vuestras para contarlas a los oyentes, y que sean buenas, que sean de conciertos y de nuevas canciones.
1: Sí, pues muchas gracias, tío.
0: Ha sido un placer tenerte aquí esta noche en el Confort Heavy.
1: Igualmente, me pones la carne de gallina, tío, lo siento.
0: Sonarán Inestables muchas veces aquí en el programa. ¡Un abrazo muy grande!
1: Venga, un abrazo, Galán. Gracias.
0: Vamos a escuchar otro de los temas de Inestables.

Besos sin mascarilla, así se llama. Uno de los temas del nuevo disco del último disco, porque ya ha pasado un tiempecito, de Miguel Inestable, que ahora recupera la trayectoria con Los Inestables y que esta noche pues nos lo anunciaba aquí en el Con Fuerza Heavy. Muchas gracias a Miguel y mucha suerte para Los Inestables. Bueno, vamos a continuar. Sin Pecado están estrenando un nuevo single para su último EP, aquel que publicaron también hace aproximadamente un año, que se llamó Cicatrices. Es uno de los temas que pertenece a ese disco, una canción que se llama Impostor, es la que se ha elegido y de la que también hay videoclip que puedes ver, pues eso, en las plataformas donde habitualmente vemos los videoclips. Impostor, lo nuevo de Sin Pecado.

0: Impostor, ahí está lo nuevo de Sin Pecado, nuevo sencillo con videoclip que te recomendamos. Bueno, los castellonenses L'Epoca acaban de lanzar un nuevo single, lo han llamado Gallo Rojo y atención porque se une a los adelantos ya publicados de su próximo disco, Rebelión Animal. ¿Sabes quién está ahí en esa canción en Gallo Rojo colaborando con los L'Epoca? ¡Un grande! Cuchi Romero.
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Una canción que forma parte de la memoria musical de varias generaciones, una letra, una canción nacida en la clandestinidad durante la dictadura franquista y que ahora recuperan la época con esa colaboración con Cuchi Romero. Gallo Rojo, pedazo de tema que hoy queríamos compartir aquí contigo, también en el estreno de este nuevo single, precisamente para ellos. Ojito, porque se vienen tres seguidas muy, muy, muy buenas y las tres que pertenecen al mismo sello, al sello Maldito Records. La primera de ellas es el primer single que anticipa lo nuevo en directo de Celtian.

Maleficio de Sangre, primer anticipo del directo de los Celtian. Lo estás escuchando y lo estás disfrutando en el Con Fuerza Heavy, en la edición 1697. Ya sabes, tenemos pues la posibilidad de llegarte cada semana en directo a través de las ondas de asaltomatarradiorock.com y de caravacaradio.com. Y nos puedes escuchar también en iVoox y en Archive, pues cualquier otro día de la semana. Te decía que iba a haber una terna de bandas del sello Maldito Records. Lo primero ha sido el Maleficio de Sangre de Celtian y lo segundo, esto. Minos están de vuelta y han lanzado nuevo tema y nuevo videoclip, El Rey de los Sueños. Es uno de sus himnos emblemáticos, un homenaje al icónico Freddy Krueger. Ya sabes, ese que con sus cuchillas en los dedos te hacía no querer dormir nunca.

0: 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Ni más ni menos, ahí estaba el rey de los sueños, Freddy Krueger. Era el nuevo temita que publicaban Minos, o la nueva remezcla, mejor dicho, que han publicado Minos. Bueno, y completamos esa terna con Cuántica, que acaban de publicar también el segundo adelanto de lo que será su nuevo EP, La Muerte No Es El Final, y lo han hecho precisamente con el tema que da título a todo ese nuevo trabajo discográfico. Abordan precisamente el tema de la muerte, pero lejos de abordarlo desde la oscuridad o el pesimismo, utilizan la fuerza del rock para proponer un viaje, digamos, filosófico y de reflexión. La muerte no es el final, que además nace bajo la premisa de que sin vida no hay muerte, y sin muerte, pues obviamente no hay vida, invitando al oyente a contemplar ambas como dos caras del mismo ciclo indispensable. Hay un videoclip para el tema que es una maravilla, dirigido, filmado y editado por Reactive, que es un trabajo que ha sido cuidado plano por plano, que se adapta perfectamente a la personalidad de la banda y que yo te recomiendo. Una maravilla, lo nuevo de Cuántica, con ese trabajo también fantástico de Javi Reactive. Y bueno, pues a escucharlo. La muerte no es el final.
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Que no es al final, que lo dicen ellos, Cuántica, con su nuevo sencillo, segundo adelanto del nuevo EP de la banda. Y de ellos, de Cuántica, pasamos a Arch Enemy.

Ark Enemy. Hemos cubierto la mitad del programa, nos queda la otra mitad. Eso quiere decir que todavía tenemos tiempo suficiente para disfrutar de muchos estrenos discográficos que tenemos preparados para ti, pero también de darnos el lujo de degustar algún clasicazo como este. Echando mano de los grandes, recuperando a los Thin Lizzy, recuperando The Boys Are Back in Town.

Debo estar back in town. Ahí estaba la música de los Thin Lizzy. Ya sabes que Phil Lynott tuvo desgraciadamente una vida extremadamente corta. Falleció con tan solo 36 años. Bueno, pues precisamente a Phil Lynott, los suaves de Josie, de Charlie, le dedicaron una canción que se llamó así, ¿sabes? Phil Lynott murió.

¿Sabes? Phil Lynott nos murió. Ahí estaba la música de los Suaves. Escuchábamos a la banda de Phil Lynott, a los Thin Lizzy, y obviamente pues nos venía al recuerdo también el clásico de los Suaves. Ha sido una sorpresa, una muy agradable sorpresa.

Pues eso, ahí es nada. El nuevo lanzamiento que han publicado es Slipknotic, que queríamos compartir hoy contigo aquí, estrenarlo en el Con Fuerza Heavy para disfrute del personal. Un gustazo estrenar Arsenal, el nuevo tema de la banda, y así hemos dejado constancia en esta edición 1697 en directo en la noche del jueves 10 de septiembre en caravacaradio.com y en asaltomatarradiorock.com. Ahí estamos, y si no puedes en directo, pues cualquier otro día de la semana en iVoox o en la página de Asalto Mata de Archive, que estamos también para escucharnos cuando tú quieras. Bueno, hay una banda con la que tenemos una conexión especial que se llaman Heviletas y que, bueno, pues son absolutamente trabajadores, no paran ni un segundo, y acaban de publicar a finales de el pasado mes y principios de este el nuevo tema que han llamado Eres Gilipollas, así directamente, y es lo que vamos a escuchar nosotros, lo nuevo de Heviletas.

0: rock and roll.
1: Pues eso, mucho, mucho rock and roll, que es lo que nos gusta más. Se llaman ETJM, así directamente. ETJM, Eimel Trejo, Joel Marco. Es un proyecto de metal progresivo moderno e instrumental, formado por estos veteranos músicos, y que ahora presentan su nuevo sencillo que se llama Cat Dance. El baile del gato está listo para que lo bailes tú, ahora, aquí, con el Con Fuerza Heavy.

Se llaman Lude y están presentando Salir del Bocle, su último lanzamiento. Esto es Dentro del Ruido.

¿Qué te ha parecido el temita que nos dejaban ahí, precisamente Lude, para uno de los temas de ese último trabajo, de ese último lanzamiento que ha hecho la banda, que ha hecho Lude y que hoy queríamos aquí compartir contigo en el Con Fuerza Heavy? Hay mucha música, hay muchos temas que nos encantan y que, bueno, pues vamos compartiendo ahí para que tú los escuches y los disfrutes. Cada semana, cada jueves estamos ahí dándole cañita a esto. De eso se trata, en definitiva, de que lo disfrutes tú.

Lo próximo que va a sonar es de una banda que, si eres de Murcia o de alguna zona cercana, les vas a tener en el Molina Rock City, un festival que se celebra este fin de semana, que bueno, pues va a reunir a una serie de bandas extraordinarias para darle un puntito de color y de calor al fin de semana. En la ciudad de Molina de Segura, en la región de Murcia, los días 11 y 12 de septiembre, en el Auditorio Municipal Tomás Fernández Gil, se va a celebrar un festival de rock y heavy metal fantástico, espectacular, que va a reunir a el viernes Vatican Spectrum, Shaken, Doble Esfera y Ronnie Romero, y el sábado Suburb Boys, Haydn, Harlov y Sauron. La entrada cuesta solamente 7 euros anticipada, 10 si luego la compras en taquilla. Y como te digo, es para los días 11 y 12 de septiembre. El 11, viernes, Ronnie Romero como cabeza de cartel. El sábado, 12 de septiembre, ahí estarán precisamente los Sauron para encabezar un cartel sensacional, ya te digo, en la sexta edición ya del Molina Rock Festival.

No seré yo, es uno de los temas de Sauron que hoy queríamos compartir aquí contigo. Fantástico trabajo para los Sauron. Ya sabes, les tenemos en el Molina Rock City este fin de semana en la región de Murcia. Si tú quieres, en Molina de Segura, si te pilla cerquita o si te pilla lejos, pero te apetece hacerte un viajecito y disfrutar de buena gastronomía, de buen clima y además de un festival fantástico que te cuesta 7 € la entrada, pues imagínate, ¿no? Ya sabes que estás invitadísimo a disfrutar de ese festival. Bueno, más cosas. Barracuda acaban de publicar un nuevo single, un cañonazo que se llama Mar Adentro y que es el tercer adelanto que ve la luz para esta banda de Ciempozuelos después de la publicación de Como el Cristal y otra vez, ahora ya tienen, como te digo, Mar Adentro, lo nuevo de Barracuda en el Con Fuerza Heavy.

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Cuando no, se disgregan del espíritu para regalar sentidos al cuerpo. Como el viento trasnuda la soledad a lugares impredecibles. Llegará de imprevisto y moverá todo cual aleteo de mariposa dictando inexorables catástrofes y triunfos. Guía a quien requiere de una súbita ráfaga en su desértico alma en busca del oasis.

Si te acabas de incorporar, te cuento que estás escuchando con fuerza Heavy, que esto llega precisamente en el momento actual, en directo totalmente a tu casa, si lo estás escuchando en la noche del jueves, porque quizá tú lo estás escuchando otro día de la semana, que emitimos también en reposición en distintos días y lo puedes estar disfrutando exactamente igual. Emitimos en caravacaradio.com y en asaltomatarradiorock.com. Ahí nos puedes escuchar y, por supuesto, como siempre, tienes también para escuchar y disfrutarlo este y otros programas en iVoox y en Archive, en la página de Archive de Asalto Mata Radio Rock.

Hay veces en que a bandas no se les valora tanto como se les debiera valorar por el trabajo que hacen. Otras veces la fortuna, o no sé qué será, o el buen hacer, o también a veces un puntito de suerte para estar en el sitio adecuado, en el momento en el que había que estarlo, pues hace que una banda pueda disfrutar del más que merecido éxito mientras están activos. Bandas de estas, desgraciadamente, hay pocas, de las que obtienen el reconocimiento que merecen y que luchan y pelean pues a lo largo de una trayectoria bastante larga. Se pueden contar. Hay miles y miles de bandas, pero de las que llegan de verdad y de las que han llenado campos de fútbol y recintos muy, muy grandes, hay, aquí en España me refiero, unas poquitas, muy pocas. Algunas han podido disfrutar de ese más que merecido éxito. Afortunados como estos, pues unos cuantos. Entre ellos, una de mis bandas favoritas, que desgraciadamente ya no existe, y que se llama Barricada. Esto se llama Sotanas.

Sotanas. Ahí estaba la música de Barricada, La Tierra Está Sorda, llamaron aquel disco en el que narraban las terribles consecuencias de la Guerra Civil Española. Bueno, hemos escuchado una parte fundamental de Barricada en la voz. Hemos escuchado a Enrique Villarreal, el Drogas. La otra parte fundamental, el otro 50% en la faceta vocal, era el Boni. Hoy quiero recordar aquel discazo que sacó en solitario, que se llamó Peligroso Animal de Compañía. ¡Vamos, Boni!

Peligroso animal de compañía, qué grandes. Sí, señor. Ahí estaba el Bonnie y escuchábamos también a los Barricada con Sotanas. Bueno, completando momentos absolutamente espectaculares también del rock de aquí, del rock nuestro. Bueno, estás disfrutando del Confuerza Heavy. Espero que lo estés disfrutando. Y ahí estamos nosotros compartiendo contigo tantas cositas buenas que nos encanta.

Una de las noticias que hemos podido compartir, o que vamos a poder compartir hoy también contigo, es una noticia creo que fantástica, y es que después de 45 años hay una nueva edición del Too Fast for Love de los Motley Crue, una edición especial que se va a poder disfrutar desde ya, y que además recoge una nueva canción inédita de 1981 de los Motley Crue. Nueva edición para este disco, como te digo, 45 años después.

Wire, los Motley Crue, 45 años, Si lo que viene ahora no te emociona, es que a lo mejor deberías tomarte la atención porque no estás bien. AC/DC.

¿Qué quieres que te diga? Se incluyó en Highway to Hell. Los AC/DC. Bon Scott al frente con Angus. Bueno, increíble. Ahí estaba ese temazo que recordábamos en el día de hoy. Y ojito, que esto sigue, ¿eh? Son de Buzos. Survival es su último disco. Lo presentaron hace poquito aquí en el Con Fuerza Heavy. Aquí lo estrenábamos con ellos, hablando precisamente la misma semana en la que se ponía a la venta. ¡Qué pedazo de disco han sacado! Falling Like a Comet, desde Survival, de Buzos.

Qué pedazo de banda, ¿eh? De Buzos. Ahí estaban sonando en el Con Fuerza Heavy. Bueno, la banda mallorquina de groove metal hardcore Vulgar Chaos presenta su nuevo single, el nuevo single de su próximo trabajo de estudio, que está previsto para principios del próximo año y que se llamará Lightfall Into the Abyss. Así se llamará el nuevo disco de estos mallorquines que ya suenan en el Con Fuerza Heavy, Vulgar Chaos, estrenando su nuevo tema.

0: Bueno, pues entre los estrenos, se nos ha quedado una noche fantástica. Bueno, hemos completado un montón de estrenos discográficos que queríamos compartir contigo, de nuevos lanzamientos y además también pues le hemos dado cancha y cañita a pues algunos de los clásicos que tanto nos gustan y que de vez en cuando pues también compartimos aquí en el programa. Quiero contarte que se ha publicado una. A ver, mira, es que te lo quiero decir, estoy ahí, así me ves que estoy un poco medio dudando mientras te lo cuento, porque mientras estoy preparando esto, claro, que lo quería tener yo de fondo, porque te quiero hablar de que Benito Camelas acaban de anunciar
1: Ayer soñé.
0: el primer avance de su gira 30 aniversario. La banda está actualmente agotando las últimas fechas de su gira 2026 y, como no podía ser de otra manera, el próximo año pues van a festejar el 30 aniversario. Todas las entradas de la gira 2027, que por cierto las han sacado con un 20% de descuento hasta el 30 de septiembre, pues las vas a poder encontrar para fechas como estas que te voy a contar. Estarán en 2027: 16 de enero Granada, 22 Córdoba, 23 Sevilla, 30 de enero Guadalajara, 12 de febrero están en Iruña, 13 Gijón, 13 de febrero, 13 de marzo Valencia en el Rocha Arena, 20 de marzo Málaga, 2 de abril L'Hospitalet de Llobregat, 8 de mayo Vitoria-Gasteiz, 29 Bilbao, 4 de junio Madrid en la Riviera. Esas son las fechas que ya acaban de anunciar los Benito. Avance de lo que será la gira 30 aniversario de la banda. Una gira 30 aniversario, pues que estará repleta de clásicos como este. Canciones que no pueden faltar en la trayectoria musical de la banda, como este.

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1: Que mola mucho, mucho, mucho, pero como estamos de aniversario, me vas a permitir que yo eche la vista todavía un poquito más atrás. A un disco que me flipó de ellos y que se llamó Por Costumbre y que recogía canciones como Despertar,

Estaba sonando por ahí la voz de Aris, de los Transfer, de Sin Propina ahora. Oye, ¿por qué no recordamos otra de los Transfer? Porque el amor a veces no necesita de contratos, solamente de quererse. Sin contrato, Transfer.

Transfer. Qué de recuerdos, ¿eh? Se agolpan ahí escuchando. Bueno, más. Se termina el verano enseguida y llegará el ronco invierno. Dickers.

Ronco invierno, eran Dickers. Y ahí echando la vista atrás, como estamos echando en esta parte final del programa, quiero escuchar esta canción de Dúnedain que se llama Nuevo Amanecer.

Cuidadito, que vuelan los puñales. En la parte final del programa, forraje, ni más ni menos que con Robe Iniesta.

Pues ahí estaban, Forraje con Robe, en ese Puñales que escuchábamos en el día de hoy. Y bueno, pues se nos acaba el tiempo. Y este tiempo que nos ha dejado tantas cosas buenas en la noche de hoy a lo largo de 3 horitas, lo vamos a culminar con esto, que se llama Rutina en las venas, con Gritando en Silencio y Albertucho. Fue un placer, emitimos en directo en caravacaradio.com y asaltomatarradiorock.com esta edición 1697 del Con Fuerza Heavy. La semana que viene más, aquí te espero.

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1: Este es El Mercadillo de Caravaca Radio y estos son los anuncios que compartimos contigo. Se necesita chofer para reparto de gasoil a domicilio en la zona de Caravaca y Cejín. 675-50-65-47. Se necesita mujer para cuidar a una persona mayor en Caravaca. 693-55-57-16. Se necesita señora para labores de hogar en Cejín, unas 2 o 3 horas al día, de lunes a viernes por la mañana. Preguntar por Katy en el 687-06-7901. Se necesita mujer para coser calzado en taller de aparado o preferiblemente en su casa. Si no tiene máquina, se le pondría. Teléfono 630-04-64-69. Más anuncios. Se ofrece mujer con experiencia en el cuidado de personas mayores, también como ayudante de cocina, con una experiencia de 6 meses, o como friegaplatos o camarera o para almacén. 623-14-02-94. Se ofrece chica para cuidado de personas mayores, cuidado de niños y limpieza. 643-40-55-72. Se ofrece chico como camarero, albañil o para cualquier otro empleo. 603-16-13-80. Se ofrece señora para acompañar a personas mayores en hospital o en casa por las noches. 671-42-98-93. Se ofrece señora para trabajar haciendo compañía a personas mayores por las noches y también para trabajo de limpieza con empresas. 679-06-42-48. Se ofrece mujer española responsable para cuidado de personas mayores o para limpieza como externa. 621-04-56-40. Se ofrece señora para cuidar a personas mayores o en hospital, de día y de noche. 696-74-63-39. Se ofrece mujer para trabajar en cuidado de niños, llevar niños al cole o a clases particulares, etc. 626-590957. Se alquila piso en carretera de Granada 62, 3 dormitorios, salón, cocina y baño. 693-55-57-16. Se vende terreno de unos 900 metros cuadrados en Cejín, Los Perialtos, carretera del Chaparral, buen precio. 696-74-76-12. Se traspasa local de hostelería completamente montado para entrar a trabajar en Avenida de la Constitución. 628-62-80-36. Se vende casa en el casco antiguo de Caravaca, oportunidad de compra. 607-49-29-33. Se vende solar en Cejín, céntrico, muy bien ubicado en Cuesta del Olivar, de 744 metros cuadrados. También se vende plaza de garaje en calle Pedro Campos de Caravaca. 670-83-77-21. Se vende terreno con casa en el Rincón de Guitarra, al lado del Club Hípico. 626-71-11-34. Se vende carricoche Jané con capazo en perfecto estado, precio 300 euros. 620-34-46-47. Se vende máquina industrial plana, marca Singer, 630-04-37-32. Se vende chándal de la talla 4XL y unas deportivas nuevas, todo, las dos cosas, por 50 euros. 648-620250. Y por último, se vende televisión Hisense de 65 pulgadas, Smart TV y de regalo barra de sonido LG por 600 euros. También se vende juego de petanca completo de 6 bolas por 30 euros y aspirador robot Conga por 40 euros. Todo en el 640-390745. Hasta aquí nuestro mercadillo. Si tú quieres incluir un anuncio, lo único que tienes que hacer es mandarnos un WhatsApp o un SMS al 644-75-5720. 644-75-5720. Tu mensaje lo incluimos durante, tu anuncio lo incluimos durante 15 días y no te cuesta absolutamente nada, es gratuito.

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5: Buenas noches a todos. Bienvenidos a una nueva entrega de Lágrimas en la lluvia. En esta ocasión dedicada a dos de las últimas películas que se han estrenado en cine. Primero vamos a hablar de Ser querido, de Rodrigo Sorogoyen y Isabel Peña. Y en segundo lugar vamos a hablar de La constelación del perro, la nueva película del director británico Ridley Scott, que ya cuenta con 88 años de edad, nada más y nada menos. Hablar de Rodrigo Sorogoyen pues es hablar de una parte bastante importante del cine español del siglo XXI. Desde que este director rodara Stockholm en el año 2013-2014, si no me falla la memoria, pues aunque tiene películas previas, 8 citas, que son películas más, digamos, cooperativas, porque están coescritas con una serie de personas, tienen más formato televisivo, de telefilm. Pero bueno, la película que marca un poco, ¿no?, la autoría de Rodrigo Sorogoyen es Stockholm, que es una película en la que un chico conoce a una chica en una noche, se van a su casa y cuando se despiertan a la mañana siguiente, pues descubren que el chico y la chica que se han conocido la noche anterior, pues no tenían nada que ver con el chico y la chica que se han despertado al día siguiente, ¿no? Es decir, cómo cambia nuestra personalidad y cómo ocultamos nuestros defectos a la hora de conocer a una persona y cómo en el día a día, pues esos defectos salen a la luz y pueden dar al traste con una futura relación. Yo creo que iba un poco de eso, ¿no? Estocolmo. Cómo en realidad somos incapaces de conocer a las personas que nos rodean con tan solo unas horas que pasemos con ellas, sino que el proceso de conocer a una persona, pues, que conlleva pues su tiempo, es un proceso, como la propia palabra indica, y como todo proceso pues conlleva su tiempo. Después vino una película también muy muy conocida, muy alabada en el seno de la industria y en el seno de la crítica cinematográfica, que es Que Dios nos perdone, una película que está protagonizada ya por actores bastante famosos como Roberto Álamo y Antonio de la Torre, que daban vida a dos policías, dos investigadores que tenían que buscar un asesino de ancianas en el Madrid convulso, en un verano muy caluroso y en un Madrid en el que se esperaba la llegada del, creo que la llegada del Papa, este asesino pues hace la suya y su número de víctimas pues incrementa exponencialmente y estos policías pues tienen que darle caza para que no pueda pues seguir cometiendo, ¿no?, sus veridades asesinas, para que no pueda seguir perpetrando estas atrocidades en Madrid, que están ocasionando pues grandes quebraderos de cabeza tanto al aparato político como que a la propia sociedad, ¿no? Y estos dos investigadores pues eran una especie de pareja que recordaba un poco a la que formaba Missy Somerset, respectivamente interpretados por Brad Pitt y Morgan Freeman en Seven, y también por supuesto a True Detective, ¿no? True Detective de Matthew McConaughey y Woody Harrelson, en la primera temporada de Kariyu Fukunaga y Nick Picciolato. Yo creo que estaban pues latiendo, ¿no?, en los fotogramas, esa inspiración estaba latiendo en los fotogramas de Que Dios nos perdone. Es una película que tiene un ritmo endiablado, como yo creo que todo el cine eso lo oyen, es a partir de aquí, a partir de Que Dios nos perdone, cuando su cine adquiere pues esa trepidación, ese frenesí absoluto y esa manera de generar suspense, de paralizar, de pausar las escenas para generar suspense tan solo con el diálogo y las miradas de los personajes, que eso es un rasgo mi propio de la autoría de Sorogoyen. Y yo creo que es en esta película, ¿no?, cuando ya se prefigura este rasgo de su cine. Posteriormente, elevado al paroxismo en su siguiente película, que iba a ser El Reino. El Reino es una película que también nos narra un tema de bastante actualidad en la sociedad española, como es la corrupción política. Aunque en ningún momento de la película se nombra ningún partido político en concreto, está claro que los personajes representados, entre otros por Antonio de la Torre, pues hacen referencia a la trama de los famosos papeles de Bárcenas, ¿no?, que es uno de los casos más sonados de corrupción del Partido Popular. Y esta película pues también digamos que supone un ejemplo de cómo Rodrigo Sorogoyen sabe adoptar el thriller a cualquier ámbito. Si en Que Dios nos perdone era un thriller urbano, pues ahora en El Reino va a ser un thriller político, en la estela de todas esas grandes películas del thriller político de los años 70 de Estados Unidos, como Todos los hombres del presidente, por ejemplo, estoy acordando ahora de Alan Pakula, o incluso Los tres días del cóndor de Sidney Pollack con Robert Redford, las dos. Y yo creo que esta película, El Reino, sería un poco la estela de esos films de los 70, que denunciaban un poco por la oscuridad, la rapacidad, la barbarie, y por supuesto la corrupción del poder político, y El Reino se sitúa un poco en esta estela. Para recuerdo que ahora, por ejemplo, la escena en la que Antonio Latorre tiene un accidente, en lo que los miembros de su partido tratan de matarlo, asesinarlo, cuando este está dispuesto a todo para delatar y para implicar también la trama de corrupción a todos los miembros de su partido, incluso al presidente de su partido, que es el presidente del gobierno. Y entonces, pues como él es un peón que ha caído, pues quiere que también caigan con él, pues todas las figuras del ajedrez, incluido el rey, por supuesto, que es el presidente del Partido Popular, que se intuye, aunque como digo, no se dice en ningún momento, de Mariano Rajoy, en esa época histórica en la que se rodó la película. Y ya posteriormente vamos a experimentar un cambio en la carrera de Sorogoyen con Madre. Madre fue un corto que obtuvo multitud de premios, incluso fue nominado a los Oscars. Y era un corto en el que una madre recibe una llamada de teléfono de su hijo antes de que lo secuestraran. Su hijo le comunica que iban a secuestrar en una playa, yo sabe dónde, perdida en algún lugar de Francia. Y su hijo tiene un móvil y por lo tanto decide llamar a su madre para que sepa que lo van a secuestrar. Eso era el corto, que dura apenas 15 minutos. Y luego la película, cuando teníamos todos la convicción de que íbamos a ver un thriller más, porque Isabel Peña y Sorogoyen nos tienen acostumbrados a rodar thriller, pues lo cierto es que no es un thriller sobre una desaparición, sobre un secuestro, sino que es todo lo contrario. La herida de una madre y cómo esa madre puede volver a enamorarse de una persona joven. Es decir, una película muy extraña que nos lleva por un sendero que no esperábamos. Y por eso yo creo un poco el rechazo de la crítica y del público cuando surgió. Porque como digo, yo primero esperaba ver un thriller sobre secuestro y me encontré con una película muy diferente. Pero luego cuando la he revisado he dicho, pues tampoco estaba tan mal. Era una propuesta un poco rara, pero bueno, es una película bastante apreciable. Luego vino, ya que yo creo que es pues un poco su serie cumbre, ¿no?, que es Antidisturbio, una serie que también indagaba un problema muy acuciante que tenemos en España, que es el problema de la vivienda, de los desahucios. Un grupo de policía el escuadrón de los desahucios va a un bloque de apartamento y tiene que deshacer una familia y se encuentra con un montón de opositores, con gente que enarbola pancarta en contra del desahucio, con la gente ahí trinchera en el piso. Entonces obviamente tienen que hacer pues algún uso de la fuerza y por desgracia pues un inmigrante que estaba ahí también protestando pues acaba despeñándose por el balcón y acaba falleciendo en el acto. Y a partir de ahí pues va a haber una investigación en torno a los métodos policiales, a por qué se lleva a cabo ese desahucio, y vamos a descubrir una trama de especulación urbanística o de especulación urbana, en la que pues están implicados incluso los altos mandos de la policía con importantes personalidades políticas. ¿En qué consistía esta trama? Pues consistía en mandar a los policías con muy escasos medios para desahuciar a la gente de manera muy rápida, sin que prácticamente se enterara el juez del asunto, porque lo que querían era desahuciar a la mayor velocidad posible ese piso para poder derruirlo y poder construir lo que se llaman los famosos bloques de vivienda, ¿no? Lo que actualmente constituye el fenómeno de la gentrificación en las grandes ciudades. Luego vino la que yo creo que es la película hasta el momento más premiada, ¿no?, de Sorogoyen, que es Asbestas. Es el thriller rural protagonizado por Denis Menochet y por Marina Foa, entre otros actores franceses, y también por supuesto tenemos a actores españoles en la película, que por cierto es una película que está rodada en gallego. Tenemos a Diego Anido, a Marí Colón y por supuesto a Luis Zahera. Y era un thriller, yo creo que un thriller rural, se puede calificar así, que se puede situar en la antítesis de películas como Que Dios nos perdone, porque si tenemos un thriller urbano, pues ahora tenemos un thriller ambientado en un ambiente completamente diferente, que es el mundo rural. Actualmente en España, con todo este tema del concepto de la España vacía y tal, tiende a existir cierta romantización del entorno rural, es decir, a ver en el entorno rural una especie de Edén bíblico, un paisaje donde no existen los problemas tan alienantes y acuciantes que existen en las grandes ciudades, donde la gente vive en bondad y está ahí pues prácticamente en un remedo, ¿no?, de la utopía de Tomás Moro, pero en realidad es todo lo contrario. En el ambiente rural pues también hay tensiones, y el hecho de convivir con gente que nos conoce, es decir, con vecinos que se conocen, pues también da lugar a rivalidades bastante viscerales, como podemos ver en Asbestas. Aquí el tema es también bastante polémico. Una empresa hidráulica de energía los molinos de viento clásicos, pues quiere implantar allí una serie de centrales para para conseguir energía, y un matrimonio francés que compra una vivienda se niega a vender su tierra para darle dinero a esta empresa multinacional. En cambio, todos los lugareños sí que querían pues vender sus tierras, porque estaban hartos ahí de su vida y querían conseguir pues el dinero que iban a recibir para poder mudarse a la ciudad. Y a partir de ese momento, pues los vecinos van a cogerle cierto geniza a los franceses, como lo llaman en la película, por haberse opuesto a esta medida, a la venta de su tierra, para que las centrales eólicas pues pudieran allí poner su fuente de energía, ¿no? Y entonces pues va a surgir la rivalidad entre los hermanos protagonizados, interpretados por Luis Aire, por Diego Anido, y los personajes de Marie Colón y de Denis Ménochet, los actores franceses. Y es una película pues que también rompe por completo su segunda mitad y nos va a narrar una historia muy diferente también, y yo creo que es una película muy osada por parte de Sorogoyen, en la que pues ya se digamos que cierra su ciclo del thriller. Ahí cerró el Rodrigo Sorogoyen, que hacía thrillers, tenía fama de un director que hacía thrillers, pues ahí se acaba su etapa de thriller, y ahora en el momento en el que están pues empieza su otra etapa, que está protagonizada, que tiene hasta el momento pues dos representantes, como son la serie Los Años Nuevos, una historia de amor que tiene un planteamiento muy original, al estilo de, por ejemplo, las películas de Before, de Richard Linklater. Es decir, seguimos la historia de Iria del Río y Francesco Garril, una pareja que se enamora en una noche vieja del año 2015, si no recuerdo mal, hasta la noche vieja del año 2025, es decir, 10 años de historia de España. También un poco late el concepto de Cuéntame, ¿no?, de contar la historia de España a partir de los Años Nuevos y contar también la relación de esta pareja a partir de las Noches Viejas. Yo creo que es un planteamiento bastante interesante y que no se agota en toda la trama de la serie. Son 10 capítulos y creo que están bastante bien resueltos todos, porque todos tienen aspectos técnicos formales que son diferentes, ¿no? Es decir, no es una serie muy uniforme desde el punto de vista formal, aunque sí desde el punto de vista temático, pero como es una serie que está cambiando constantemente recursos formales para narrar esta historia, pues consigue captar la atención del espectador durante los 10 episodios que dura, destacando sobre todo el último. Yo creo que es un prodigio técnico, con un plano secuencia toda la hora que dura el episodio en una sola habitación de un hotel, que yo creo que es de un virtuosismo técnico difícilmente visto hasta ahora en el cine español. Yo no había visto nunca un plano secuencia así, la verdad. Y ya pues viene esta película de la que vamos a hablar hoy, que es El Ser Querido. Es una película también que no es un thriller, se puede calificar dentro del cine. Está interpretada, protagonizada por Javier Bardem y por Victoria Luengo. Javier Bardem interpreta a un director de cine bastante antipático, bastante arisco, que tiene fama de que sus rodajes son muy difíciles, de que somete a los actores a una serie de calvarios psicológicos bastante extenuantes. Es decir, tiene fama de ser un director bastante exigente. Y Emilia, que es el personaje de Victoria Luengo, pues es una chica que es la hija del director de cine, de Esteban, personaje de Javier Bardem, y que lleva un montón de tiempo sin tener ninguna relación con su padre, porque él abandonó a su madre y tiene una nueva familia en Estados Unidos, y entonces pues abandonó un poco a su familia española, y entonces pues Javier Bardem creo que tiene algún tipo de remordimiento de conciencia y quiere volver a España a filmar una nueva película en Fuerteventura, y allí pues quiere pues recomponer, ¿no?, a través de esa película, la relación con su hijo, tocándole un papel en esa película. Su hija es actriz, aunque no es una actriz de mucho prestigio, es una actriz de serie de televisión de poco pedigrí, pero quiere revitalizar su carrera y también trata de recomponer su relación con ella a través del cine. Esto es interesante porque el año pasado tuvimos Sentimental Valor Sentimental, la película de Joaquín Trier, que trataba de un poco de lo mismo, como a veces el padre utilizaba el cine para recomponer la relación con su hija. Es decir, que el cine puede hasta tal punto absorber la vida de una persona que somos incapaces de ver más allá de la vida ficticia y no somos capaces de ver la vida real. Es decir, nos estamos encerrando en un mundo ficticio y nos privamos de ver el mundo real. Yo creo que ese es un poco el tema de Valor Sentimental, pero en la película Sorogoyen no es tanto ese. En El Ser Querido, la película Sorogoyen, el tema es más bien lo difícil que es un rodaje de una película y lo difícil que es también al mismo tiempo mantener una relación sana entre un padre y una hija. Es decir, que hay una especie de paralelismo entre el arduo proceso que supone realizar y filmar una película, que luego disfrutamos todos en la comodidad de nuestra butaca en el cine. No somos conscientes de que detrás de cada uno de esos fotogramas hay un sacrificio enorme de un montón de personas, no solo del director de la película, sino de todo el equipo que está ahí, los que trabajan en sonido, en montaje, en la mezcla, en los colores, en el taloraje, en el vestuario, en los decorados, en la fotografía, en la música, en fin, todo el equipo de la película. Hay un sufrimiento ahí palpable y eso no somos conscientes, y tampoco somos conscientes cuando vemos a una pues una familia, de lo difícil que es que una familia tenga una relación sana entre sí, ¿no? Yo creo que hay ese paralelismo entre lo difícil que es el cine y lo difícil que es también por la vida real. Yo creo que eso es lo más interesante de la película, de Soloway. Tiene escenas muy buenas, que recuerda un poco a Babylon, que está en una película de cine dentro del cine, y con el momento en el que Esteban no le sale la escena, entonces somete a un calvario psicológico a su actor, una escena que llega a ser incluso bastante desagradable cuando están ahí ingiriendo esa comida. Pero bueno, no quiero desvelar mucho porque creo que es una película que hay que ver sin saber mucho de ella. Y ya está, no voy a decir mucho más de Ser querido, simplemente que sepáis que es eso, pues una historia de un padre y una hija, padre que es director de cine, que lleva mucho tiempo sin conocer y sin, vamos, sí, prácticamente sin conocer a su hija, sin hablar con su hija, y decide filmar una película en España para tratar de recomponer esa relación. Y esto es un poco pues el Ser querido de lo Dios hoy, en película que está causando gran división, por cierto. Esto es nuevo un poco en el cine de Sorogoyen, porque con anterioridad la crítica siempre ha sido bastante benevolente con él, pero ahora sí que hay más división de opiniones, y eso también es bueno, porque supone que pues eso ha arriesgado en su película, eso siempre es algo a tener en cuenta y a valorar. Y ahora ya pues sí que vamos a hablar de la nueva película, de los últimos minutos que quedan del programa, vamos a hablar de la última película de Ridley Scott, que es La constelación del perro. Bueno, tampoco voy a extenderme mucho hablando de Ridley Scott, porque ya ha salido en este programa, ya hemos hablado en algunas ocasiones del director británico. Simplemente decir que Ridley Scott es un cineasta bastante polifacético, bastante polivalente, bastante prolijo también, porque tiene una filmografía muy, muy amplísima, ha tocado prácticamente todos los palos. Él se forjó un lugar en la historia del cine pues con sus tres primeras películas, con Los Duelistas, con Alien y con Blade Runner, y ya después pues se dice que Ridley Scott tuvo una etapa un poco negra, ¿no? Con películas como La sombra del testigo, como Legend, como bueno, una que a mí me gusta mucho, que es Thelma y Luis, que me parece una gran película feminista, y por supuesto Gladiador. Y luego ya en los 2000 pues tiene pues no sé, Black Hawk Down, American Gangster, El último duelo, Marte, Un buen año, Los impostores, Robin Hood, La casa Gucci, en fin, es un director, pues como veis, bastante, bastante prolífico, ¿no? En cuanto a producción cinematográfica se refiere. Y ahora, pues, vuelve al cine después de Gladiador 2, una película que también fue muy divisiva, a uno gustó y a otro no tanto. Después de Napoleón, que también fue muy divisiva, a uno gustó y a otro no tanto. Y después de La casa Gucci, que también fue bastante divisiva en ese sentido. Entonces, Ridley Scott lleva ya, pues, unos últimos años de su carrera y de su vida, porque el hombre tiene 88 años, que hace lo que quiere, que no le interesa para nada el rendimiento comercial de sus películas, sino que simplemente firma lo que cree que tiene que firmar en ese momento. Ya ha confirmado que, creo que era hoy, cuando el 1 de septiembre empezaba a rodar ya su nueva película, pues un director cuando acaba una empieza la siguiente, y su nuevo proyecto ya ha anunciado que va a ser La isla del tesoro, la adaptación de la novela de Stevenson, y va a estar protagonizada por Hugh Jackman. Así que esa va a ser la próxima película de Ridley Scott, que veremos dentro de poco en cines también, porque este hombre rueda con una celeridad famosa. Esta película, de hecho, La constelación del perro, se ha rodado tan solo en 34 días y nos narra la historia de, bueno, está ambientada en un futuro posapocalíptico, ha habido una gran pandemia. Esto tiene ciertas reminiscencias, ¿no?, de algo que pasó en realidad con la pandemia del COVID. Aquí se dice virus de la gripe, hubo un virus de la gripe que mermó a la población mundial, y a partir de ese momento las estructuras civilizatorias colapsaron y la población pues pasó a vivir en reductos, como si fueran nuevos ranchos, ¿no?, del lejano oeste americano. Y por supuesto pues tenían que hacer frente a las hordas de bárbaros, que esto también hay aquí un poco de racismo, ¿no?, en la película, como que el extranjero, el que viene de fuera, es el bárbaro, es el salvaje, mientras que el que está en el interior es el civilizado. Esto también hay algo de reminiscencia de esa visión racista, ¿no?, que tenían los romanos con respecto a los bárbaros. Creo siempre ha estado, bueno, en el cine, en el oeste siempre ha estado esa visión, ¿no?, del otro, del bárbaro, siempre el indio pues es el malo y el occidental es el bueno. Está un poco también presente esta película, Ridley Scott, esa visión un poco reduccionista de la realidad. Pero bueno, yo creo que la película no va tanto por ahí, sino que va más bien por el hecho de buscar o de cómo ser felices con el menor número posible de cosas. Hay un conflicto fundamental en la película, que es el que se establece entre el personaje de Jacob Elordi y el personaje de Josh Brolin. Josh Brolin es un hombre mucho más rudo, consciente de que tan solo para ser feliz necesita comer cada día y poder dormir, considera que con eso ser feliz, y Jacob Elordi en cambio necesita pues algo más. Su mujer embarazada falleció a causa del virus, y entonces pues tiene que buscar o tiene la necesidad de confiar, de seguir confiando en el ser humano y de seguir abrigando la esperanza de que la humanidad pues tiene remedio. Y por eso va en busca de un refugio, para ver si la gente que hay fuera pues también tienen esa empatía, ¿no?, con el ser humano, y se da cuenta pues de que no. Y también la película tiene ese tono western, en el sentido de que hay una especie de alegato, por así decirlo, de la vida rural. sobre todo representada por el personaje, en este caso, de Guy Pearce, que junto con su hija interpreta a Margaret Qualley, tiene una granja y ahí pues son bastante felices cuidando sus gallinas, sus ovejas, sus animales ahí de compañía, hasta que llega el personaje Jaco Elordi y supone también pues una cesura, ¿no?, en sus vidas, porque con él pues trae todos estos bárbaros que lo vienen persiguiendo. Pero bueno, es una, yo creo que en realidad en el fondo es una historia de amor entre Jaco Elordi y Margaret Qualley, y es una película pues que nos presenta, yo creo que desde hace muchísimo tiempo no teníamos, yo creo que desde un buen año no teníamos ninguna película romántica de Ridley Scott. O sea, hacía más de 20 años que este hombre no hacía nada así romántico, y ahora pues decide pagar un poco ese tono tan frenético de películas como Gladiador, películas como Napoleón, películas como El Último Duelo, y nos narra pues una historia más pausada, mucho más contemplativa. De hecho, en algún momento yo tenía la impresión de que estamos en una película, ¿no?, de Mali, por eso es por la manera en la que Ridley Scott filma la naturaleza, los vuelos aéreos del personaje de Jaco Elordi. Es una película muy contemplativa en la que la mayor parte del tiempo no pasa o no ocurre absolutamente nada, tan solo el deleite de las imágenes de la naturaleza, esos planos aéreos tan fascinantes que filma Ridley Scott, y la música country, ¿no?, sobre todo que recubre todo el metraje, que también aporta ese aire crepuscular, ¿no?, de mundo ya que se acaba, de mundo pretérito a la película. Y dentro de ese mundo en ruina pues surge una historia de amor, ¿no?, un tipo de esperanza. En ese sentido creo que una película bastante humanista, ¿no?, como en realidad pues necesitamos muy pocas cosas para ser felices, simplemente pues sustento con el que alimentarnos y personas a las que amar y poco más. Y en ese sentido pues una película muy austera, pero que yo creo que es una muy buena adaptación, ¿no?, de la novela de Heller, de La constelación del perro. Y ya está, pues con esto cerramos esta entrega de Lágrimas en la lluvia. Son dos películas muy recomendables, yo os animo muy encarecidamente a que las veáis en el cine. Yo tuve la suerte de verlas el viernes pasado en una sesión doble, primero Es el querido y después La constelación del perro, y creo que son dos películas que podéis disfrutar mucho en el cine. Muchas gracias por haber estado ahí un martes más, y nos escuchamos ya la próxima semana. Buenas noches y un abrazo a todos.

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1: Este es El Mercadillo de Caravaca Radio y estos son los anuncios que compartimos contigo. Se necesita chofer para reparto de gasoil a domicilio en la zona de Caravaca y Cejín. 675 50 65 47. Se necesita mujer para cuidar a una persona mayor en Caravaca. 693 55 57 16. Se necesita señora para labores de hogar en Cejín, unas 2 o 3 horas al día, de lunes a viernes por la mañana. Preguntar por Katy en el 687 06 7901. Se necesita mujer para coser calzado en taller de aparado o preferiblemente en su casa. Si no tiene máquina, se le pondría. Teléfono 630 04 64 69. Más anuncios. Se ofrece mujer con experiencia en el cuidado de personas mayores, también como ayudante de cocina, con una experiencia de 6 meses, o como friegaplatos o camarera o para almacén. 623 14 02 94. Se ofrece chica para cuidado de personas mayores, cuidado de niños y limpieza. 643 40 55 72. Se ofrece chico como camarero, albañil o para cualquier otro empleo. 603 16 13 80. Se ofrece señora para acompañar a personas mayores en hospital o en casa por las noches. 671 42 98 93. Se ofrece señora para trabajar haciendo compañía a personas mayores por las noches y también para trabajo de limpieza con empresas. 679 06 42 48. Se ofrece mujer española responsable para cuidado de personas mayores o para limpieza como externa. 621 04 56 40. Se ofrece señora para cuidar a personas mayores o en hospital, de día y de noche. 696 74 63 39. Se ofrece mujer para trabajar en cuidado de niños, llevar niños al cole o a clases particulares, etc. 626 59 09 57. Se alquila piso en carretera de Granada 62, 3 dormitorios, salón, cocina y baño. 693 55 57 16. Se vende terreno de unos 900 metros cuadrados en Cejín, Los Perialtos, carretera del Chaparral. Buen precio. 696 74 76 12. Se traspasa local de hostelería completamente montado para entrar a trabajar en Avenida de la Constitución. 628 62 80 36. Se vende casa en el casco antiguo de Caravaca, oportunidad de compra. 607 49 29 33. Se vende solar en Cejín, céntrico, muy bien ubicado en Cuesta del Olivar, de 744 metros cuadrados. También se vende plaza de garaje en calle Pedro Campos de Caravaca. 670 83 77 21. Se vende terreno con casa en el Rincón de Guitarra, al lado del Club Hípico. 626 71 11 34. Se vende carricoche Jané con capazo en perfecto estado, precio 300 euros. 620 34 46 47. Se vende máquina industrial plana, marca Singer, 630 04 37 32. Se vende chándal de la talla 4XL y unas deportivas nuevas, todo, las dos cosas, por 50 euros. 648 62 02 50. Y por último, se vende televisión Hisense de 65 pulgadas, Smart TV y de regalo barra de sonido LG por 600 euros. También se vende juego de petanca completo de 6 bolas por 30 euros y aspirador robot Conga por 40 euros. Todo en el 640 39 07 45. Hasta aquí nuestro mercadillo. 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